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3: Hora certa. 11 horas e 11 minutos.